0: Y si ahora los quedan tres partidos, voy a entrar y un corazón adentro.
1: Tiempo.

0: no sé cómo te muy chido ahorita bien pensado.
1: Good morning.
0: Good morning.